conservo y los clavos que dejaste en la pared como símbolo de fiesta de que un día estuvo aquí.